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0: 8:56 PM.
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2: El Senado aprobó en particular la mega reforma, despachándola a su tercer trámite en la Cámara de Diputados. La iniciativa incluye rebajas tributarias graduales a empresas, exención de contribuciones a mayores de 65 años e invariabilidad impositiva para grandes inversiones, enfrentando múltiples reservas de constitucionalidad. El chileno Alejandro Tavilo clasificó a semifinales del ATP 250 de Bastad tras el retiro por problemas físicos del argentino Thiago Tirante. Con esto, ya no sube provisionalmente al puesto 30 del ranking mundial y buscará la final ante el ruso Andrei Rublev. El gobernador del Biobío, Sergio Yacamán, aclaró que el 2% de emergencia regional se gastó en los incendios de verano. Por ello, gestionó con Hacienda reasignar otros fondos públicos para ayudar a los 4 municipios más afectados por el violento sistema frontal.
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0: 9 de la noche, 56 minutos.
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2: El ministro de Agricultura, Francesco Venecián, informó que el sistema frontal no registra grandes daños en los cultivos del centro sur. Hasta ahora, los perjuicios principales son menores en techos e invernaderos, además de cierta afectación en praderas del Biobío que requerirá forraje. La diputada Ximena Osandón retiró su patrocinio al proyecto de ley Escucha su Corazón tras admitir que firmó sin leer el texto completo. Explicó que apoyaba un ofrecimiento voluntario, pero desconocía la indicación que obliga al médico a rechazar el aborto si la mujer no accede. El tribunal amplió hasta el lunes 20 de julio la detención de Carlos Cancino Tapia, presunto autor del asesinato del carabinero Eugenio Naín. El imputado, herido tras balear a dos efectivos del GOPE en Valdivia, permanece intubado, lo que impidió su formalización.
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1: Un futbolista francés disputó la Copa del Mundo 2026 con una fractura por estrés en la espalda, infiltrándose para mitigar el dolor. Tras aguantar todo el torneo, debió abandonar la semifinal a los 30 minutos al colapsar físicamente por la gravedad de la lesión. El juzgado de garantía de Chillán amplió hasta este sábado la detención de 5 funcionarios de carabineros, investigados por presuntos allanamientos irregulares, detenciones ilegales, apremios ilegítimos, falsificación de instrumento público y obstrucción a la investigación. El colombiano Fernando Gaviria se retiró del Tour de Francia tras sufrir una fractura de clavícula izquierda. El accidente ocurrió en el sprint final de la duodécima etapa, luego de ser golpeado por el alemán Phil Bauhaus, dejando al equipo Caja Rural con 2 bajas.
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0: 3 de la mañana.
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1: Penal para Uzbekistán.
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2: Ya comenzaron las postulaciones al subsidio de arriendo 2026, beneficio que entrega hasta 170 UF para apoyar el pago mensual del alquiler. El proceso estará abierto hasta el 7 de agosto y puede realizarse de forma online o presencial, cumpliendo los requisitos establecidos por el Mimbú. Las solicitudes de quiebra personal aumentaron un 22,1% en Chile. El mecanismo, llamado liquidación voluntaria simplificada, extingue deudas impagables de personas naturales mediante la venta de sus bienes embargables. Se tramita en tribunales civiles mediante patrocinio obligatorio de un abogado. El precio del café experimentó su mayor alza diaria desde el año 2000, impulsado por el fenómeno climático de El Niño. Las lluvias extremas, seguidas de sequías en Brasil, mermaron la cosecha de la variedad arábica, llevando el valor sobre los 350 centavos por libra.
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1: La Fiscalía Nacional Económica aprobó sin condiciones la alianza entre la estatal ENAMI y Río Tinto para desarrollar el proyecto Salares Altoandinos en Atacama. La investigación determinó que este joint venture para explotar litio no afectará la libre competencia del mercado. La FIFA anunció que entregará anillos de campeón a los ganadores del Mundial 2026 tras la final entre España y Argentina. 30 piezas personalizadas serán entregadas al equipo vencedor y el resto se venderá como recuerdo oficial. El telescopio VLT en Chile fotografió Beta Pictoris D, un exoplaneta gigante gaseoso ubicado a 63 años luz, que permaneció oculto en los datos durante una década. Es uno de los planetas más ligeros y tenues captados directamente desde la Tierra.
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1: La Fiscalía Nacional Económica aprobó sin condiciones la alianza entre la estatal Enami y Río Tinto para desarrollar el proyecto Salares Alto Andinos en Atacama. La investigación determinó que este joint venture para explotar litio no afectará la libre competencia del mercado. La FIFA anunció que entregará anillos de campeón a los ganadores del Mundial 2026 tras la final entre España y Argentina. 30 piezas personalizadas serán entregadas al equipo vencedor y el resto se venderá como recuerdo oficial. El telescopio VLT en Chile fotografió Beta Pictoris D, un exoplaneta gigante gaseoso ubicado a 63 años luz, que permaneció oculto en los datos durante una década. Es uno de los planetas más ligeros y tenues captados directamente desde la Tierra.
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Muy buenos días, gente bonita. ¿Cómo están? ¿Cómo están todas y todos? ¿Qué tal les ha tratado este temporal, amigas y amigos? ¿Cómo está nuestra gente de la región de O'Higgins, de Rancagua, Machalí, San Vicente, Rengo, de toda nuestra gente de San Fernando, Santa Cruz y Pichilemu, por supuesto, que nos escuchan a través de nuestro dial en Radio Bienvenida? Y, por supuesto, saludar a toda la gente que nos escucha a través de nuestra señal online, radiobienvenida.cl. Hoy día va a ser un día especial, amigos. Les voy a estar acompañando con información relevante, por supuesto, información para todas y todos, para que estén resguardados, para que nos cuidemos entre todas y todos, y por supuesto saber cómo está la situación hoy día en nuestra región de O'Higgins. En dos minutitos más vamos a traer una breve entrevista con el gerente zonal de CGE, Álvaro Vergara. Vamos a estar conversando con él para que nos dé un balance y nos entregue información respecto de las zonas afectadas con corte de energía eléctrica en la región de O'Higgins. Así que en dos minutos estamos conversando con él. Vamos, volvemos.

0: Y como les comentaba, amigas, amigos, estamos de vuelta ya en Radio Bienvenida. Estamos en contacto en directo con el gerente, les digo al tiro, que estoy aquí con, estoy sola, amigas, amigos. Estamos en vivo con Álvaro Vergara, gerente zonal de CGE. A esta hora vamos a conversar con él. Álvaro, ¿nos escuchas bien?
1: Sí, hola, ¿cómo están? Buen día.
0: Se escucha. Ahí sí, espérame, creo que estamos con una interferencia. Ahí sí. Álvaro, ¿nos puedes volver a hablar para ver si se escucha bien? Espérame, creo que estamos con una pequeña falla técnica acá. Ya, vamos a esperar 2 segunditos, Álvaro, te voy a volver a llamar para poder conectarte bien. Dale, dame 1 segundo. Ya, vamos a una pequeña pausa comercial. Vamos a seguir aquí para poder... encontrar la señal para poder conectar a Álvaro directamente y poder conversar con él y que nos pueda entregar un balance, ¿cierto?, de cómo está la situación respecto de los cortes de energía eléctrica que han habido en nuestra región de O'Higgins y que nos pueda informar, por supuesto, a toda nuestra audiencia. Vamos a una pequeñísima pausa.

0: Ahora sí, estamos en vivo, nos escuchamos bien. Estamos a esta hora, siendo las 10:25. Estamos en vivo con Álvaro Vergara, gerente zonal de CGE. Álvaro, ¿nos escuchas ahora?
1: Sí, hola, ¿cómo estás?
0: Ahora sí, ahora sí, ahora sí.
1: A todos los auditorios de la radio, bienvenida.
0: Álvaro, muchas gracias por estar conversando a esta hora con Radio Bienvenida. Gracias por aceptar nuestra invitación de estar acá conversando con nosotros.
1: No, gracias a ustedes por la invitación.
0: Álvaro, cuéntanos un poco sobre el balance que hace CGE, la región de O'Higgins, sobre este sistema frontal, cierto, que ha afectado a todas las 33 comunas de O'Higgins y, por supuesto, a gran parte del país.
1: Perfecto. Mira, cuando en el último reporte que tenemos de las 10 horas, tenemos un balance de 5.933 clientes sin servicio.
0: Ya.
1: Principalmente en las comunas de San Vicente, con 2.000. Pichilemu con 554.
0: Ya, perfecto.
1: Quinta de Quilcoco con 374. Y Pichidegua con 349.
0: Ya.
1: Adicionalmente, comentar que nosotros como regional estamos con una dotación de más de 200 brigadas en terreno, 24 horas. Ya, estas brigadas son brigadas de reconstrucción, brigadas de poda, brigadas de atención domiciliaria, brigadas de atención a electrodependientes y móviles también de emergencia, que son estas camionetas Guardia SAE, ¿ya? Y adicionalmente hemos estado en contacto permanente con las autoridades, participando en los COGRI regionales, y eso a grandes rasgos es como hemos atendido este temporal.
0: Perfecto. Álvaro, cuéntanos, ¿cuáles han sido las principales causas de las interrupciones de energía eléctrica?
1: Bueno, principalmente la mayor causa de los daños que hemos tenido en nuestras redes tiene relación directa con viento. En la costa tuvimos viento sobre los 100 kilómetros por hora y eso nos causó caída de árboles sobre nuestras redes, árboles que se encontraban fuera de la franja de seguridad y que provocaron obviamente un daño importante en la infraestructura eléctrica. Adicionalmente tuvimos, producto de la lluvia, se reblandeció el terreno y eso dificultó la reparación de las redes por la dificultad del acceso.
0: Ya, ¿ya? Perfecto. Y cuéntanos también, Álvaro, un poco sobre cómo se han atendido los pacientes que son electrodependientes con estos cortes de energía.
1: Bueno, como bien saben, para nosotros una de las prioridades más importantes es la atención a los electrodependientes.
0: Uh-huh.
1: Son prioridad para nosotros. Y esa prioridad está cuando estamos en una operación normal como en una contingencia.
0: Ya, perfecto.
1: Y en esta contingencia en particular nosotros nos preparamos entregándole una dotación adicional de combustible en caso de que quedaran sin suministro, ya que fue un bidón adicional, ya.
0: Uh-huh.
1: Y se tomó contacto con más de 600 electrodependientes que tenemos en la región.
0: Ya, perfecto.
1: Adicionalmente, solo como antecedente, hemos atendido en la región de O'Higgins 79 clientes que han tenido alguna situación, ya sea electrodependientes nuevos no registrados como electrodependientes que requieren algún servicio adicional, además de la entrega del generador y del combustible.
0: Ya, perfecto.
1: Es importante ahí sí. Reiterar que para todas las personas que nos escuchan y que tienen esta condición, que nosotros tenemos un canal exclusivo para la atención de los electrodependientes, que es el 800-203-180. Y la importancia también de lo que mencionaba anteriormente es que en la inscripción de los electrodependientes, porque adicionalmente de la atención prioritaria que pueden tener ante una falla, también tienen otros beneficios tarifarios y eléctricos que les puede ayudar, ¿ya?
0: Perfecto. Si podemos repetir el número al que se pueden comunicar las personas, 800-203-180, si no me equivoco.
1: Correcto, 800-203-180.
0: 180. Perfecto, ya, ahí estamos, yo lo anoté. Si hay algún auditor, auditora que se lo olvide y que quiera comunicarse ahí a este número, nos puede contactar a través del WhatsApp de Radio Bienvenida y le enviamos el número por si no lo alcanzó a anotar. Álvaro, ¿cuál es la recomendación que hace CGE en casos de cortes de energía eléctrica? Porque sabemos que faltan algún días de lluvia, entonces, ¿qué pueden hacer las personas ahí ante algún caso de corte de energía?
1: Bueno, siempre importante para nosotros que las personas hagan su reclamo, ¿ya? Uh-huh. En los canales de contacto que manejamos, ¿ya? Por ejemplo, el número 800-800-767, aplicativo, WhatsApp, etcétera, etcétera. Y adicionalmente es tener a mano el número de cliente. En el aplicativo de CGE tenemos la posibilidad de que el número de cliente quede registrado. Uh-huh. Pero en caso de hacer llamados telefónicos o otros canales de contacto, siempre tener a mano el número de cliente. Y obviamente dentro de la seguridad de las personas es mantenerse alejado de los cables eléctricos que pueden caer al suelo y informarnos de inmediato por estos canales esta situación.
0: Perfecto. ¿Hay algún, si podemos recordar, antes de finalizar la entrevista, podemos recordar los números, Álvaro, para que la gente pueda anotar ahí? Electrodependientes es 800-203-180 y para informar sobre algún corte de energía eléctrica, 800-800-767. Estoy bien, ¿verdad?
1: Correcto. Así es, el número de cliente 800-800-767, ambos canales funcionan las 24 horas, los 7 días de la semana. Uh-huh. Tenemos el canal que les mencionaba de WhatsApp.
0: Ya.
1: Si gustan, es el +569-89-56-84-79.
0: Ya, vamos a repetir, +569-89-56-84-79. Ese es el número de WhatsApp.
1: Correcto.
0: Perfecto. Ahí lo tenemos anotado también entonces para todos nuestros oyentes que estén conectados a esta hora. Si necesitan alguno de estos contactos, que por supuesto también lo pueden encontrar en internet, ya aparecen en internet los bonos de contacto de CGE, pero si los necesitan, podemos enviarles inmediatamente por nuestros canales oficiales de Radio Bienvenida, por supuesto. Álvaro, ¿alguna información extra que le quieras enviar a toda la audiencia, quienes nos estén escuchando hasta ahora por Radio Bienvenida? ¿Alguna información adicional para cerrar esta entrevista? Sabemos que estás ahí en terreno atendiendo las urgencias que hay hasta ahora, ¿cierto?, con respecto a los cortes de energía eléctrica. Así que no queremos quitarte mucho tiempo, pero nos gustaría que cerraras ahí con alguna información para la comunidad.
1: Dos cosas. Solo la primera, reiterar el requerimiento del apoyo de si hay algún sector sin suministro, realizar los reclamos correspondientes. Y lo segundo, agradecer el tiempo que han tenido con nosotros para poder restablecer el servicio y esperamos normalizar lo antes posible.
0: Perfecto, muchas gracias Álvaro, gracias por estar hoy día conversando con nosotros. Ahí vamos a estar en contacto en caso de quizás haya que entregar alguna información relevante. Por supuesto, Radio Bienvenida está a disposición de toda la comunidad, ser un puente comunicacional también entre las empresas también y por supuesto nuestra comunidad. Así que muchas gracias por haber estado hoy conversando con toda nuestra comunidad de Radio Bienvenida.
1: Muchas gracias a ustedes y un abrazo a todos los auditores.
0: Que estés muy bien, gracias.
1: Igualmente, hasta luego.
0: Hasta luego. Ahí estábamos entonces, amigas, amigos, en contacto ahí en vivo, en directo con el gerente zonal de CGE, Álvaro Vergara, entregando ahí un reporte, un balance de lo que han sido estos días de lluvia, que vaya que nos ha tocado duro. Ayer las calles de Rancagua estaban llenas de agua, habían algunas calles que estaban cerradas, por supuesto que estaban ya colapsadas, porque si bien no hubo viento, no corrió tanto viento acá en Rancagua, pero sí estuvo lloviendo todo el día y por supuesto que iba a haber ahí un colapso en las calles. Es importante siempre resguardarnos, amigos, en estos casos, ¿ah? Es importante cuidarnos. No hablo solamente de nuestra comunidad de la región de O'Higgins, hablo en general, ¿ya? Al menos nosotros en Rancagua no tenemos playas, pero sin duda que hay gente que muchas veces comete imprudencia, la gente que vive en las playas, que se meten cuando hay marejadas, ¿cierto? O personas que de repente no actúan de buena manera cuando hay lluvia, cuando hay viento y muchas veces ponemos en riesgo nuestra vida o nuestra integridad, digo. De eso vamos a estar hablando en un ratito más. Les voy a estar dando ahí algunas recomendaciones que, por supuesto, las autoridades han entregado a través de sus plataformas oficiales, en redes sociales, en internet, por supuesto, de lo que debemos y no hacer durante estos días de lluvia. Sabemos que se viene otro temporal. Se supone que mañana domingo regresaría esta lluvia, ya hoy día va a abrir un poco más el día, pero igual hay que estar atentos ahí porque probablemente la tarde noche también haya un poquito de agua, por supuesto. Mañana domingo y durante toda la próxima semana se espera agüita. De eso vamos a estar hablando también. Tenemos una pequeña entrevista con el académico y PhD en ciencias atmosféricas de la Universidad de O'Higgins, Raúl Valenzuela. En unos minutos vamos a escuchar lo que nos dijo el experto respecto de el río atmosférico, ¿no?, que ha afectado a nuestro país durante estos días. ¿Qué significa río atmosférico? ¿Qué es un sistema frontal? ¿Cuál es la diferencia? ¿En qué se complementan? De eso vamos a estar hablando. Vamos a escuchar, por supuesto, qué fue lo que nos dijo el experto respecto de esto y para poder entender también este tipo de fenómenos, ¿no? Es importante saber qué es lo que ocurre. Antes no teníamos quizás tanto acceso a la información. Hoy día que vivimos en un mundo digitalizado tenemos mucho más acceso y es importante saber, conocer un poco de los fenómenos climáticos para saber por qué hay, por ejemplo, sucesos donde el agua llega de una. O sea, hay años que son completamente secos y en el caso de este temporal se esperaba agua, o sea, la cantidad de milímetros que caen en un año. O sea, eso es heavy, es complejo para las ciudades, para las personas, para las comunidades. Ya hay muchas personas que sufren en estos días de lluvia porque se les inundan las casas, porque y en este tiempo de invierno es súper complejo, ya es súper complicado que ocurra eso en las familias, sobre todo cuando hay niños, cuando hay personas mayores, ya. Así que, bueno, reiterar que los canales de Radio Bienvenida están completamente activos a esta hora. Nuestro WhatsApp +569 50 29 15 92 está completamente operativo. Si hay información que nos quieran enviar, algún reporte a esta hora, que bueno, el agüita ya se ha calmado, pero si hay alguna información relevante que nuestra comunidad quiera entregar, por supuesto que estamos ahí atentos a nuestros canales para la entrega de información. Vamos a una pequeña pausa y ya volvemos.

0: penal para Uzbekistán.
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Y ya estamos de vuelta, amigas, amigos. Estamos de vuelta en Bienvenida con B, siendo las 10:52. Estamos completamente activos a esta hora en Radio Bienvenida. 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

Amigos, y como les comentaba hace minutos atrás, este programa va a ser completamente informativo. Sabemos que Bienvenida con B es su programa de bienestar, pues todos los días sábados, por supuesto, como cada sábado, recordarles tomar su vasito con agua, siempre mantenerse hidratadas, hidratados, pese a que hace frío, ¿cierto? Estamos en días de frío, no dan tantas ganas de tomar agua, pero es siempre importante cuidar nuestra salud. Siempre nuestra salud va a estar primero, así que por supuesto recordarles que se mantengan hidratados, hidratadas, si van a la pega, si están en la casa, donde sea que estén, recordarles eso y recordarse ustedes a sí mismos que el autocuidado parte siempre por uno. Siempre tenemos, para poder cuidar bien a los demás, a quienes más queremos, debemos cuidarnos nosotras y nosotros primero, por supuesto que sí. Como les comentaba antes, Bienvenida con Bea va a ser un programa hoy especial. Vamos a estar entregándoles información respecto de estos días de clima heavy, complicado, de lluvia, que hemos tenido en distintas regiones del país. Ha sido complejo, han habido comunas de nuestro país que han estado mucho más afectadas que Rancagua, por supuesto. No quiero quitarle el peso a todos los problemas que hemos tenido en las calles, familias inundadas, etcétera, pero hay personas ahí, siempre hay comunas que lo pasan mucho peor y siempre es necesario informarnos, ¿no? Estar informados, aprender un poco respecto de los sucesos meteorológicos que nos afectan. Sabemos que estamos en un país donde tenemos complicaciones con el clima y debemos ya ir aprendiendo un poco, irnos internalizando con estos procesos meteorológicos que ocurren, por qué en estos días ha caído tanta agua de una, y eso nos permite ir entendiendo y por supuesto ir generando conciencia respecto de los cuidados que debemos tener ante estos fenómenos. De eso estuve conversando un poco con el académico de la Universidad de O'Higgins, Raúl Valenzuela. Él nos estuvo explicando ahí qué es el río atmosférico, ¿no? Se habló mucho en televisión, en medios digitales, en redes sociales, respecto del río atmosférico, de qué es y cómo se diferencia con el sistema frontal, si se complementan. De eso estuve conversando con él. Tengo una entrevista ahí un poco breve, me gustaría que la escucharan para que pudieran entender y qué fue lo que nos dijo el académico Raúl Valenzuela de la Universidad de O'Higgins. Vamos a escuchar.

0: En estos días hemos escuchado mucho hablar de sistemas frontales, ríos atmosféricos, vientos fuertes, pero ¿sabemos realmente qué significan estos conceptos y por qué este evento meteorológico ha generado tanta preocupación en los expertos? Para responder estas dudas tenemos en línea al académico de la Universidad de O'Higgins, PhD en Ciencias Atmosféricas, Raúl Valenzuela, para que nos ayude a entender un poco de forma simple qué es lo que está ocurriendo. Raúl, ¿cómo estás? Muchas gracias por estar conversando hoy junto a nosotros en Radio Bienvenida.
1: Hola, muchas gracias, Barbarita, por la invitación.
0: Muchas gracias a ti. Raúl, para partir desde lo más básico, ¿qué es un sistema frontal y qué es un río atmosférico? ¿Son lo mismo? ¿Cumplen funciones distintas? ¿Se potencian? Cuéntanos un poco.
1: Ya, sí. Mira, son dos conceptos distintos pero relacionados. Uh-huh. El sistema frontal, muchas veces también escuchamos frente frío. Eso es cuando se encuentran dos masas de aire, una con características más frías y otra con características más cálidas. Cuando esas dos masas de aire chocan, estamos hablando a nivel planetario, ya el Pacífico hay que más o menos visualizar, uh-huh. o la Antártica, ya cuando esas dos masas de aire chocan, se produce algo que se conoce como una zona frontal.
0: Yeah.
1: La zona frontal, la característica que tiene, aparte de tener una transición de la temperatura fría a la cálida, es un viento muy fuerte que atraviesa esa zona, ¿ya? Entonces, ese viento que se crea empieza a arrastrar la humedad que tiene la atmósfera y ahí se crea el río atmosférico. ¿Ya? Entonces, tenemos ese componente, que es la formación del frente, y el otro es de dónde sale esta humedad. Hay una parte de esa humedad que viene por evaporación en el Océano Pacífico, frente a nuestras costas, pero también, y una manera más importante, es la evaporación que viene desde la zona tropical.
0: ¿Ya? Yeah.
1: En el trópico ese es un reservorio de vapor de agua que tenemos en el planeta. Entonces, cuando se forman estas zonas frontales, ese vapor de agua que está en la zona tropical logra conectarse, vamos a decir, a una carretera de vientos que hay en la atmósfera. Entonces, cuando se conecta con esa carretera, ese vapor de agua logra llegar hasta a las zonas de zona central o zona sur de nuestro país. Y eso sería el río atmosférico. Entonces, para que un río atmosférico se forme, primero necesita la presencia de una zona frontal que produzca ese viento para que se arrastre el vapor de agua.
0: Ya, perfecto. Raúl, el sistema frontal ha generado atención, mucha atención durante todos los últimos días. ¿Qué tiene de especial este evento y cuáles son los riesgos asociados solamente, para nuestra región de O'Higgins especialmente?
1: Claro, a ver, una particularidad que tiene el evento que estamos viviendo, ya empezamos a recibir la lluvia, es que la configuración que tiene la atmósfera está permitiendo que lleguen varios pulsos, al menos dos pulsos consecutivos. Ya lo que normalmente vemos es que es un río atmosférico o un pulso de vapor de agua que dura, por ejemplo, 24 horas ¿ya? o 48 horas a lo más. Estos que duran más tiempo, estamos hablando de cerca de 72 horas, son poco comunes. La última vez que vivimos un evento así de 3-4 días de lluvias intensas fue el 2023, en junio y en agosto. Y ya tener un año en dos eventos de esa magnitud es tremendamente extraño, ya uh-huh. en una climatología que mira 40 años. Entonces, eso es lo particular, y lo otro, bueno, son las acumulaciones, ya porque estamos hablando de acumulaciones de cerca de 200 milímetros en un periodo de 3-4 días, que tampoco es muy común verlo.
0: Ya, perfecto. Raúl, tú mencionabas que en el 2023 ocurrió un evento muy parecido. ¿Cuáles son los errores quizás que se han cometido durante este tipo de eventos? No solamente hablo de la comunidad, sino que a nivel general, que quizás se podrían también ir mejorando, ¿no?, con el tiempo, considerando que este evento también se espera que se alargue por varios días, ¿no?
1: Sí, mira, una de las cosas que yo creo que la comunidad tanto científica como operacional del Estado de Chile tiene que hacer, ¿ya?, es invertir en la instrumentación. ¿Por qué? Porque eso es lo único que te va a permitir tener un monitoreo constante del avance o el desarrollo del fenómeno. Porque la otra pata son los pronósticos numéricos, ¿ya? Uh-huh. Y ambas cosas se tienen que complementar. Entonces, hoy en día hay modelos numéricos, de hecho, el evento ha estado bien anticipado. Pero ¿qué ocurre en tiempo real y en cada localidad? Eso es lo que va a cambiar. Para este evento, entiendo yo, SENAPET ha tomado una una antelación adecuada, ya comenzó con bastante, 2 o 3 días antes del inicio del evento, pero eso es una parte. Lo otro es cómo comunicamos eso, ya, también es una parte estratégica que a veces los académicos y científicos y científicas, a veces tenemos débil esa parte, de cómo comunicamos esto. Por otro lado, el Estado, a través de distintas oficinas, coordinadas muchas por SENAPRED, quizás también puede mejorar cómo se transfiere o se comunica el riesgo. Y por último, también está la responsabilidad de las mismas personas, de que si están viendo, por ejemplo, que viven cerca de un río, la comunidad misma está monitoreando la altura de ese río y ve que comienza a subir a niveles peligrosos, o sea, eso ya es una indicación de que se debe generar una evacuación, independiente si es que la autoridad ha avisado o no.
0: Claro. Raúl, y según la información que reciben ustedes, los expertos, ¿hasta cuándo, más o menos, un aproximado, se estima que dure este frente de mal tiempo, acá al menos en la región de O'Higgins?
1: Sí, mira, inicialmente las lluvias deberían empezar a declinar hacia el día sábado, domingo, ¿ya?
0: Ajá.
1: Sin embargo, la semana que viene se siguen viendo pulsos de vapor de agua importantes, y por lo tanto yo creo que vamos a tener que estar pendientes durante toda la semana, ya pasado el domingo, lunes, ver si que cómo va cambiando el pronóstico. Algo para que la gente sepa, lo que vemos en el celular, ese es lo que yo te menciono, que es un pronóstico numérico, hay un modelo ya computacional que te dice lo que va a pasar. Ese modelo computacional te va a entregar una respuesta dependiendo si tú lo miras hoy, lo miras mañana, lo miras pasado, se va actualizando.
0: Uh-huh.
1: Entonces, esos modelos te dan una buena respuesta hasta 3 días en adelantado, ¿ya? O sea, de aquí a 3 días más. Si yo intento ver qué es lo que va a pasar de aquí a 14 días después, eso es muy variable. Entonces, para que la gente sepa también, cuando mire el pronóstico, si lo usa en el celular o en una página web, hasta máximo 3 días, tiene una buena posibilidad, una buena precisión, ya de una buena posibilidad de decirnos qué va a pasar. Entonces hay que estarlo mirando constantemente, pero monitorearlo toda la próxima semana también.
0: Uh-huh. Bueno, se han anunciado desde inicio de año que este año iba a ser lluvioso, ¿verdad? Entonces, en términos generales, va a ser lluvioso. Para finalizar, también entregar y pedirte a ti, quizás entregar algunas recomendaciones a la comunidad, recomendaciones prácticas, para enfrentar los días que se vienen de lluvia y de viento, porque sabemos que hay zonas en nuestra región que son mucho más complejas, ¿ya? Uh-huh. En términos de lluvia, de agua, de viento. Entonces, desde tu expertise, también entregarle estos tips a nuestra comunidad que nos está escuchando hoy día.
1: Sí, bueno, esto, de mi punto de vista, es mayormente el efecto del Niño. Ya puede que haya algo de la señal de cambio climático en toda esta lluvia que está cayendo y va a seguir cayendo, ¿no? Pero en primer orden, el Niño, vamos a tener uno de los niños más importantes en varias décadas. Entonces, eso implica mucho vapor de agua en la atmósfera que está ahí disponible para ser transportada hacia la zona central.
0: Uh-huh.
1: ¿Y qué recomendación? Yo creo que mi primera recomendación sería seguir redes oficiales y estar atento al aviso, primero de las autoridades, y segundo, si la gente sigue a meteorólogos oficiales, que son meteorólogos, también recomendaría estar atento a sus avisos. Ya en redes sociales hay mucha gente que da mensaje a veces, pero no con la base científica adecuada para poder respaldar lo que están diciendo. Entonces, si la gente primero mirar canales oficiales, Dirección Meteorológica o el Servicio Meteorológico de la Armada o SENAPRED, y ya otra capa de información con meteorólogos oficiales, muchos de ellos salen en la tele y tienen cuentas de redes sociales, también es una buena fuente para estar siguiendo.
0: Uh-huh. Por supuesto que sí, desde Radio Bienvenida vamos a estar ahí informando a toda nuestra comunidad, por supuesto. Raúl, te agradecemos muchísimo el tiempo por acompañarnos hoy día, por sobre todo ayudarnos a entender de manera un poco más clara este fenómeno, ¿no? Y entregarnos estas recomendaciones para cuidarnos entre todos y todas. Muchas gracias.
1: Gracias a ti, Roberta.
2: Bueno, estuvimos en conversación con el académico de la Universidad de O'Higgins, Raúl Valenzuela, que nos estuvo explicando en breves segundos, en breves minutos, lo que ha sucedido, que es un río atmosférico y todas las implicancias, ¿cierto?, con este sistema frontal que ha afectado durante estos días, durante toda la semana, a nuestra región y a gran parte del país. Como él nos mencionaba, vienen más días de lluvia durante la semana siguiente y para estar ahí resguardados, atentos, informados, informadas, la idea es que vamos revisando, ¿cierto?, los canales oficiales de SENAPRED, ¿cierto?, y de todas nuestras autoridades para mantenernos informados, para conocer la información oficial, ¿cierto? Y como lo decía Raúl, estar atentos a la aplicación del clima, pero es mucho más precisa y exacta a medida que van pasando los días, ¿cierto? Si vemos que, no sé, revisamos hoy día la app del clima y aparece lluvia para el sábado siguiente, probablemente no va a ser tan exacto. Si aparece lluvia fuerte, 100% lluvia, puede que con el paso de los días vaya cambiando ese pronóstico, ¿no? Así que agradecemos ahí a Raúl por haber conversado con nosotros, por habernos ahí informado respecto de este clima que ha estado complejo y, por supuesto, mantenernos atentos y atentas a las plataformas digitales, por supuesto, resguardados, ¿cierto? Ya se ha dicho antes de todos los resguardos que deberíamos tener, ¿cierto?, ante este tipo de fenómenos, catástrofes también en muchos sectores, ¿cierto? Tratar de guardar un poco de agua, quizás alimentos no perecibles, lo que se pueda dentro de nuestras posibilidades, porque nunca se sabe. Muchas veces cuando nos ocurren situaciones complejas, tomamos conciencia de los cuidados que deberíamos tener y, por supuesto, eso ocurre, ¿ya? Ocurre. A mí me pasa también, amigos. Es algo que nos sucede, pero sin duda que poder conocer un poco de información de nuestros expertos nos ayuda a generar conciencia y, por supuesto, también poder cuidarnos y prever, ¿ya? Ese es el objetivo principal de poder informar a toda nuestra comunidad acá en Radio Bienvenida. Vamos a ir a una pequeñísima pausa y ya volvemos. Tengo algunas recomendaciones ahí guardaditas para entregarles, por supuesto, y recordarles nuevamente que nuestro WhatsApp, nuestra línea está completamente habilitada ahí para que nos puedan entregar información relevante, por supuesto, a toda la comunidad. No nos duden en escribir ahí al +569 50 29 15 92. Vamos a una pausa, ya volvemos.
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2: La Fiscalía Nacional Económica aprobó sin condiciones la alianza entre la estatal ENAMI y Río Tinto para desarrollar el proyecto Salares Altoandinos en Atacama. La investigación determinó que este joint venture para explotar litio no afectará la libre competencia del mercado. La FIFA anunció que entregará anillos de campeón a los ganadores del Mundial 2026 tras la final entre España y Argentina. 30 piezas personalizadas serán entregadas al equipo vencedor y el resto se venderá como recuerdo oficial. El telescopio VLT en Chile fotografió Beta Pictoris D, un exoplaneta gigante gaseoso ubicado a 63 años luz, que permaneció oculto en los datos durante una década. Es uno de los planetas más ligeros y tenues captados directamente desde la Tierra.
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Y ya estamos de vuelta en Bienvenida con B, 11 con 26 minutos, amigos, amigas. 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

Amigas, amigos, y recordarles una información importante, ¿eh? Porque el gobierno regional de O'Higgins continúa ahí entregando apoyo alimentario a las familias que más lo necesitan durante esta temporada de invierno. Con fondos, con financiamiento del gobierno regional, se siguen realizando ollas comunes, iniciativa que beneficia a organizaciones sociales y parroquias de 11 comunas de nuestra región de O'Higgins. Así que les pedimos poder socializar esa información que voy a entregar a continuación, porque hoy sábado 18 de julio continúan las ollas comunes en Rancagua. Voy a entregar las direcciones exactas para que puedan ahí mantener informada a toda su comunidad. Los lugares específicos, las direcciones son Pasaje Requinoa 235, población Irene Frey, calle Antonio Garfias 967, población Diego Portales, calle Manuel Rodríguez 310, población La Gran Parroquia San José Obrero, ya. Bellas Jardines de la Compañía, Las Rancas 01376 en la sede, Costa del Sol 3, calle Popilla 01380, Parroquia San Francisco de Asís, Arquímedes Alarcón Guzmán 1111 Villa Deseada, ¿ya? Vamos a continuación con Quinta de Tilcoco, Pasaje Elsa Galvez sin número en Huacargüe. Este domingo 19 de julio, además, en San Fernando se va a hacer entrega ahí de alimentos, de ollas comunes en la parroquia Santa Rita Casia, en calle Avelino Barros 487, y también acá en Rancagua, en Villa La Ribera, Pasaje José González 0761. Ya, si hay alguna información que quieran conocer ahí de las ollas comunes, recuerden visitar los medios oficiales del gobierno regional de O'Higgins, que está haciendo entrega de estos beneficios alimentarios para todas las personas que se encuentren en situación de calle y que lo necesiten. Por supuesto, ahí que el gobierno está apoyando a todas estas personas que lo puedan estar necesitando hoy más que nunca. Invitar, por supuesto, a toda la comunidad a seguir informándose, acercarse a estos puntos de apoyo solidario si lo necesitan, para que les puedan apoyar, por supuesto, y les entreguen alimentación para resguardarse de este invierno. Recordarles, amigos, que van a continuar las lluvias durante la semana, así que es importante estar informados, también entregarles información relevante respecto de las líneas de emergencia que entrega la Municipalidad de Machalí. Hay una línea de emergencia ya disponible a las 24 horas del día, que es la línea 1443. Esa línea está disponible a las 24 horas del día para que puedan reportar alguna situación de emergencia o llamar, ¿ya? Así que ahí están, información, por supuesto, que van a necesitar probablemente para estos días que se vienen. Se viene una semana de lluvias, de mucha precipitación. Hoy día el día está más bonito, amigos, salió el sol, está abriendo un poco y vaya que se agradece, para que se puedan ir despejando, por supuesto, las calles de nuestras comunas, de la región de O'Higgins. Pero, como les digo, los expertos ya han anunciado que durante los próximos días vamos a tener precipitaciones, por lo tanto es necesario mantenerse resguardadas y resguardados. Y en ese sentido les voy a entregar, por supuesto, las siguientes indicaciones.

Bueno, como les iba comentando, hoy día el día está más bonito, ¿cierto? Hay sol, pero se nos vienen días de lluvia, así que sí, es el caso, por supuesto, recordarles, amigos, que eviten salir si no es necesario. Ayer tuvimos varias calles cerradas por inundaciones en Alameda, en ciertos sectores de la Alameda, ¿cierto? República de Chile también estuvo ahí colapsado con agua. De hecho, es más, se quedó un camión ahí, un camión de gas pegado en el en la Alameda, pues, amigos, justo que estaba lleno de agua ahí, pasó el camión miércoles y quedó ahí atascado. Entonces, ¿para qué nos vamos a poner en riesgo si no es necesario? Si se puede buscar quizás una vía alternativa a hacerlo y no darnos de choros ahí y llegar y cruzar si sabemos que vamos a quedar atrapados. ¿Eh? Incluso los camiones más grandes pueden quedar atrapados en estos lugares donde se forman, donde se forma, digo, agua, y donde sabemos que generalmente ocurre, ¿ya? Porque si generalmente en los bajos pasa esto de que se acumula agua y es muy, muy complejo que puedan pasar los vehículos, por lo tanto no es necesario arriesgarnos y que quede el vehículo ahí tirado y después, ¿qué hacemos? Ah, ¿qué hacemos? Y se nos complica el día, por lo tanto siempre es mejor prevenir. Así que ya saben, si llueve mucho, no salgan si no es necesario, ¿ya? No salgan, y si van a salir, si tienen que salir por alguna urgencia, porque necesitan algo, procurar, ¿cierto?, ir con precaución, no pasar soplados y tirarle agua a todos los peatones, ya, seamos conscientes con la gente que tiene que salir, que van a sus pegas, ya, esta semana se viene compleja con el tema de la lluvia, así que tratar de no tirarle agua a medio mundo, porque todos sufrimos con el agua. Hay muchas personas que, si se fijan, en las orillas de las calles se llena de agua y pucha que cuesta cruzar. Entonces seamos conscientes, ¿ya? Para evitar accidentes, para evitar malos ratos, seamos empáticos con el otro, ¿ya? Y evitar pasar ahí soplado por las calles. Eso es necesario recordarlo siempre. Evitar salir si no es necesario, ¿ya? También, como les mencionaba al inicio del programa, siempre es necesario mantener un kit de resguardo, ya, en caso de cualquier emergencia que podamos tener. Siempre estamos a última hora echando ahí, pucha, nos acordamos de, uy, no tengo agua en una botella, no tengo linternas, o tengo linterna pero no le he comprado pilas. La linterna sin pilas no sirve, pues, amigo. Entonces, comprémosle pilas a la linterna, y si no tenemos linterna, vamos, cuando podamos, hagámonos de una linterna y guardémosla ahí en la casa, en una mochilita, en un bolsito, donde tener pilas, donde tener quizás agua embotellada, que hay que ir, por supuesto, cambiando cada cierto tiempo, porque el agua también se echa a perder, sobre todo en los envases plásticos, ya, la idea es ir cambiando esa agua cada cierto tiempo, mantener quizás ahí barritas de cereal, latas de atún y cosas que nos puedan servir, ¿cierto?, y que tengan una duración más o menos prolongada para casos de emergencia. Siempre es bueno tener eso, ¿ya? No es anticiparnos a una tragedia, ni mucho menos, pero sabemos que estamos en un país donde nos ocurren cosas, donde pasan cosas, donde estamos en un país sísmico. También puede ocurrir que hay algún temblor complejo y tengamos... Siempre es mejor tener y estar resguardados y tener este tipo de productos, ¿cierto? En algún botiquín, en algún bolsito, medicamentos, ¿ya? Los medicamentos típicos para los dolores, para dolores de cabeza, parche, curita, son cosas que siempre nos van a servir y que podemos tener ahí guardados en algún rinconcito de la casa para llegar y tomar. Así que nunca está de más, si ya partió haciendo su mochila, siga ahí guardando cosas que le puedan servir, y si no ha tomado ese resguardo, trate de hacerlo de a poquitito, mes a mes, ir comprando algún producto que pueda servir para este tipo de emergencias y hacer un kit para resguardarnos de este tipo de fenómenos y de situaciones climáticas que muchas veces no tenemos contemplado, pero que si estamos prevenidos, por supuesto que sobrellevamos las situaciones muchísimo mejor.

Amigos, y en relación a lo que les decía del kit, ¿saben qué? Son súper, lo que es súper útil tener en un kit son las baterías portátiles. Yo estaba ayer acordándome y decía yo, pucha, sería bueno tener una. Siempre es recomendable porque en caso de que se corte la luz, en caso de que tengamos que salir apurados de las casas, es bueno invertir en una batería portátil. Por último, una no tan cara, que sea accesible, por supuesto, pero que nos permita al menos conectar nuestros teléfonos celulares, que son hoy día el único medio en donde podemos estar actualizados, informados respecto de lo que ocurre, ¿cierto?, en nuestro entorno, de la información oficial que entregan nuestras autoridades. Así que si pueden invertir en una batería portátil, yo se los recomiendo porque yo también lo voy a hacer. Así que háganlo, ahí junten unas luquitas, hay algunas que no son tan caras, y que lo importante es que cumplan su función, ¿cierto?, de cargar nuestros equipos de teléfono, porque siempre pierden la batería, porque estamos siempre metidos en redes sociales y la batería se va así muy rápido. Así que ahí una recomendación: si puede hacerle a una batería portátil, compre una. Ya, otra información importante, ojalá no ocurriera a nadie, nadie tuviera que lamentar la pérdida de sus cositas, de sus muebles, de sus casas, de sus colchones, de todas las cosas que con esfuerzo logramos comprar y tener. Pero en caso de que se llegara a inundar tu vivienda, sus casitas, que ojalá no ocurra, pues amigos, ojalá no pasara, pero si llega a pasar, tratar de cortar la electricidad, pero hacerlo únicamente si se puede actuar de manera segura, no exponerse, digo, a ningún tipo de riesgo, ¿ya? Eso es importante, tratar de cortar la electricidad en el hogar si es que se puede realizar de forma segura. Quizás si vemos que ya el agua imposible que, o sea, va a entrar sí o sí a la vivienda, tratar de cortar la energía en toda la casa para evitar mayores daños, ¿cierto?, a nuestras viviendas. Ya es suficiente daño que entre el agua, por supuesto, sobre todo cuando hay pérdida material, cuando se mojan las paredes, ya cuando se mojan los colchones, ahí nada que hacer. Es muy difícil recuperar eso, pero podemos prevenir que ocurra algo mucho peor. Así que, como les digo, tratar de cortar la energía eléctrica, pero siempre y cuando sea de manera segura, ¿ya? Otra información relevante, sobre todo para toda nuestra gente que está en el campo, que yo sé que ocupan más las velas que acá. Bueno, quizás acá también ocupan, pero en ciudad se ocupa más la linterna. Bueno, en mi pueblo, en San Vicente, se ocupan los chonchones y las velas. Sí, señor. Chonchones, en el terremoto del 2010 estuvimos todo un mes sin luz y todo el mes estuvimos con chonchones, como les digo. Así que, bueno, para los que no tienen chonchones y ocupan velas cuando nos quedamos sin energía eléctrica, colocarlas sobre una superficie firme y resistente al calor, ¿ya? Yo sé que esta información que les entrego, amigos, es básica, ¿ya? Es básica, sí, pero no está de más recordarlo. No está de más que seamos un poquitito más conscientes y que podamos prevenir, porque saben que las cosas pasan en un segundo, amigos. Y podemos prevenir y podemos estar más atentos de repente a lo que hacemos. Hay tantas preocupaciones en la mente a veces que llegamos y hacemos las cosas y por querer hacerlo bien terminamos mandándonos un condoro que ocurra algo que no queríamos que ocurriera. Por lo tanto, por eso yo les estoy recordando esta info básica pero importante, ¿ya? Mantenerla lejos de cortinas, muebles, papeles y otros materiales que puedan ser inflamables. Así que si van a prender la vela, la prenden en una superficie firme que sea resistente al calor y lejos de cualquier cortina, cualquier papel, algo que pueda ahí prenderse con la vela, ya, aléjenlo. Nunca dejarla encendida sin supervisión. O sea, si la van a prender y se van a ir lejos, no dejar la vela sola ahí porque eso puede generar algún tipo de accidente y que se quemen otras cosas que hay alrededor. Nunca, nunca hacerlo. Aunque la vela esté sola ahí, aunque no haya una cortina, no haya un papel, nada, igual siempre estar atentos a la velita y, por supuesto, nunca dejarla prendida cuando nos vamos a dormir. Siempre apagarla, aunque les dé miedo estar sin luz ahí. No, apaguen la vela, así prevenimos cualquier tipo de accidente en el hogar. Ya, mucho se ha hablado estos días también de las alertas SAE, amigos. De las alertas SAE que se activan, ¿cierto?, al momento de que haya algún tipo de inundación, aluvión, etcétera.
Si las autoridades solicitan evacuar, si se activa la alerta SAE en tu sector, evacuar inmediatamente. O sea, no pensarlo, evacuar, obviamente que de la manera más tranquila posible, dirigirse hacia un lugar seguro y no regresar hasta recibir autorización, amigos. ¿Ah? Así que, ojo ahí, sabemos que muchas veces es difícil dejar el hogar. Obvio que sí, para cualquiera sería muy difícil dejar nuestro hogar, pero si llegase a suceder, siempre es mejor prevenir, y las vidas no tienen ningún tipo de comparación con algo material. Siempre tenemos que resguardarlas, así que ojo ahí. Si la alerta se activa, usted sabe que tiene que evacuar de la manera más tranquila posible, pero evacuar.

También, amigos, en caso de evacuación, proteger a las mascotas. Eso es muy importante, ya. Si tenemos gatitos, perros o cualquier mascota en la casa, en caso de evacuación, no dejarlas encerradas ni amarradas. Siempre tratar de salir con las mascotas, por supuesto. Son seres vivos, son parte de nuestra familia. Ellos sienten lo que el humano siente, por lo tanto, cuidar a nuestras mascotas. Si vamos a evacuar, salir con la mascota lo más resguardada posible. Si un perrito, un gatito, la mascota que tengan en la casa, protegerla, por supuesto, también del frío, de la lluvia y de cualquier situación de emergencia que puedan estar viviendo, ahí resguardar a las mascotas. Y por último, amigos, la última recomendación que les puedo entregar, si ves alguna situación de peligro, alguien que esté en peligro, que, no sé, situación X, van por la calle y se cayó un árbol y golpeó una casa, golpeó algún vehículo, y si ven que la situación es compleja, que está en peligro, alguien que esté en peligro, que, no sé, situación X, van por la calle y se cayó un árbol y golpeó una casa.

Porque siempre es importante actuar con responsabilidad, cuidar nuestras vidas y por supuesto para poder cuidar la de los demás. Así que ojo ahí, amigos, de repente queremos y tenemos toda la voluntad de poder ayudar, pero si está compleja la situación, siempre es mejor buscar a los expertos y pedir ayuda. Nunca está de más hacerlo.

Amigos, y me gustaría recordarles además los números que nos entregaron al inicio de este programa del día de hoy, que estuvimos conversando ahí con el gerente zonal de SGE, Álvaro Vergara. Nos entregó números ahí para comunicarnos en caso de cortes de energía eléctrica. Ya yo les dije, les mencioné que lo pueden solicitar a través del WhatsApp. Estos números igual se encuentran a través de la web, pero si los necesitan, se los voy a repetir en caso de que tengan algún tipo de emergencia eléctrica. Recordarles que el número para comunicarse, si tenemos personas electrodependientes en nuestro hogar, el número directo para comunicarse y solicitar ayuda es el 800-203-180, ¿ya? Para información general, el número de clientes es el 800-800-767. Y también CGE tiene un número de WhatsApp, un canal de WhatsApp para comunicarse directamente ahí. Es el más 569-8956-8479, ¿ya? Esos fueron los números que nos entregaron ahí el gerente de CGE, Álvaro Vergara, para comunicarse directamente, sobre todo, y es muy importante para las personas que son electrodependientes ahí, como mencionó él, son prioridad en el caso de cortes de energía eléctrica. Pueden ocurrir durante la semana siguiente, sí, porque tenemos varios días más de lluvia, por lo tanto, recordarles estos canales oficiales para poder comunicarse, ¿ya? Si los necesitan, igual estamos ahí activos a través de nuestro WhatsApp, se los podemos hacer llegar, no hay problema con eso. Radio Bienvenida está siempre ahí en pro de la comunidad y de comunicarles, por supuesto, todos estos canales de emergencia en situaciones meteorológicas complejas. Vamos a escuchar a Jesse y Joy a esta hora por Radio Bienvenida para alegrar un poco esta mañana de día sábado. Ha salido el solcito, un poquito de calorcito, algo que caliente, ¿cierto? Nos sirve, nos ayuda para animarnos un poco y levantar, ¿cierto?, los corazones, pese a que estos días han sido complejos de harta lluvia. Así que vamos a animarnos este sábado 18 de julio. Jesse y Joy suena hasta ahora a través de Radio Bienvenida. Soy

Bueno, amigas, amigos, ya nos quedan poquitos minutos de programa. Gracias a toda nuestra comunidad, por supuesto, que nos escucha siempre a través de la 93.3. Saludar, por supuesto, a toda nuestra gente de Rancagua, de San Fernando, que nos escucha a través de la 105.1. A toda nuestra gente de Santa Cruz, que nos escucha a través de la 100.9. Y a toda la gente, a toda nuestra querida gente de nuestra comunidad de Pichilemu, que nos escucha a través de la 97.1. Un abrazo a todas y todos. Espero estén cuidándose a esta hora. A través de todas nuestras comunas, por supuesto, de la región. Antes de finalizar nuestro programa, me gustaría entregar el resumen regional que entregó el gobierno regional respecto de este sistema frontal, que dejó 1.470 personas afectadas y 67 damnificados en nuestra región. Las intensas precipitaciones, los fuertes vientos, caída de árboles, entre otros eventos, han dejado hasta el momento 1.470 personas afectadas y 67 damnificados en toda la región de O'Higgins. Así que ahí a ponerse atentos, por supuesto, a lo que se viene esta semana. Mencionarles además que la comuna que registra más caída de agua es La Estrella, con 266.4 mm, mientras que en Las Cabras, Rengo, Rancagua y Palmilla se identifican las mayores afectaciones producto de filtraciones, anegamientos, entre otros inconvenientes. Y adicionalmente se reportan 290 personas aisladas. Toda esta información fue entregada a través de Senapred. Así que ponerse atentos, atentas a cuidarse esta semana que viene con más precipitaciones. También ser conscientes, por supuesto, del autocuidado y de cuidar a todas las personas que queremos. Ojalá que le hayan puesto atención al menos a una de las recomendaciones que les entregué anteriormente en caso de cortes de energía, en caso de que se vengan más vientos y, por supuesto, fuertes precipitaciones. La última información que les vamos a entregar a esta hora en Bienvenida con B es que el paso bajo nivel en Ruta Travesía se encuentra habilitado para todas las personas que tienen que viajar hacia el sur. Mencionarles ahí que el paso bajo nivel Ruta Travesía está habilitado a esta hora para que estén informados ahí y puedan pasar sin problema, ¿ya? Así que recordarles y, por favor, socializar esta información a todas las personas ahí para que sepan y puedan pasar si es que van a ir hacia el sur. Antes de cerrar el programa del día de hoy, antes de terminar Bienvenida con B, recordarles que nuestro programa, por supuesto, como cada sábado, es presentado por Clínica Smile and Move, un espacio integral de salud en Rancagua, donde encuentras distintas especialidades en un solo lugar. 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Y bueno, amigos, nos vamos despidiendo a esta hora de Bienvenida con B. Por supuesto, les mando un abrazo enorme a todos y todas quienes lo han pasado mal estos días de lluvia, quienes han perdido sus cosas, quienes han tenido que sufrir daños en sus viviendas a causa de este sistema frontal que nos ha afectado en la región. Un abrazo grande para todas y todos ustedes. Cualquier información que deseen entregar, estamos, por supuesto, ready. Bienvenida está ahí trabajando activa toda la semana para toda nuestra comunidad
de O'Higgins poder informarles, por supuesto, de toda la información que han entregado nuestras autoridades durante estos días. Un abrazo grande para todas y todos. Recordarles que las lluvias continúan, las precipitaciones continúan, por lo tanto debemos seguir resguardándonos y resguardando a todos quienes queremos, a todos nuestros seres queridos. Un abrazo grande, por supuesto, y aquí vamos a estar para usted, como siempre, la 93.3. Un abrazo y nos escuchamos. Chao, chao.

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2: La Cámara de Diputados aprobó por unanimidad el proyecto de ley que crea el Bono Extraordinario de Apoyo a la Niñez. El beneficio entregará 30.000 pesos por cada hijo menor de 13 años al 80% más vulnerable del Registro Social de Hogares. La iniciativa pasó al Senado. Ya se encuentra abierto el registro anticipado para el Sistema de Admisión Escolar 2027. Los apoderados que necesiten matricular o cambiar a sus hijos de colegio pueden ingresar sus datos antes del periodo oficial de postulación que se desarrollará entre el 4 y el 27 de agosto. Chile, Argentina, Brasil y Paraguay firmaron el acuerdo ALAS para avanzar hacia un cielo único sudamericano, inspirado en el modelo europeo. La iniciativa busca desregular el transporte aéreo para multiplicar los vuelos, la conectividad y la integración comercial, bajo la coordinación de Paraguay.
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1: El sistema frontal que afecta a gran parte de Chile ha dejado un saldo de 4 personas fallecidas tras confirmarse un último deceso en la región de Valparaíso. De acuerdo al balance oficial de Senapred, las intensas precipitaciones también registran 99 personas damnificadas, 673 albergadas y un total de 2.521 personas aisladas, la mayoría concentrada en la región de Coquimbo. Las autoridades reportan 6 viviendas totalmente destruidas, 113 con daños mayores y casi un millar con afectaciones menores. Ante esto, los equipos de emergencia ya comenzaron a aplicar la ficha básica de emergencia en el Biobío y la Araucanía para coordinar las primeras ayudas. En tanto, el gobierno ordenó el despliegue de las Fuerzas Armadas en las regiones de Coquimbo, Valparaíso y Metropolitana para apoyar las labores de rescate y conectividad. Actualmente, toda la región de Valparaíso, junto a comunas específicas como María Pinto, Choapa y Limarí, permanecen bajo alerta roja debido a la persistencia del peligro.
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0: 3 de la tarde, 55 minutos.
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0: protected. 4 de la tarde, 58 minutos.
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0: 5 de la tarde, 57 minutos.
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1: Penal para Uzbekistán.
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0: 6:57 PM.
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0: 7:56 PM.
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